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1: En un atardecer solo aparecen dos cosas: la luna y el sol.
2: Cuando desvanecen por la tierra a un lugar nunca encontrado, viene a relucir la verdadera razón por la cual al final solo podemos buscar y buscar y esperar y esperar. Luna, agua, tierra, sol. Solos estamos tú y yo. Luna, agua, tierra, sol.

0: να φτάσουμε στα θαυματουργά άσματα, σε αυτό το Spanish Rise που είναι εντελώς διαχρονικό, που ηχογραφήθηκε από τον Clark Terry μαζί με τον Chico Farrell. Εδώ φοράνε σομπρέρο και ηχογραφούν στην Impulse.
1: Oye Clark, vamos a almorzar?
2: Yeah man, I'm ready, I'm hungry enough to bite a meal.
1: Bueno, ¿a dónde te gustaría ir?
2: Well, let's go up Harlem, man. Let's go up to Fat Mama's Soul Food.
1: Ven acá, ¿no quieres ir al foro
2: no,
1: de los Four Seasons?
2: No, no, no Seasons, baby.
1: ¿Qué tal la Fonda del Sol?
2: Fonda la Soul, ain't got no soul there, man.
1: Bueno, bueno, y entonces, bueno, ¿a dónde quieres ir entonces?
2: Uptown, I'm trying to tell you, man. I got a cab waiting out here. Spanish Rices.
1: Oye, City, muy buena idea. ¿Cuál es la receta del Spanish Rice?
2: Spanish Rice, man?
1: Sí.
2: Oh, man, it's a gas. You get you a big batch of rice and you cook it up, you boil it, you dig?
1: Mm-hmm.

0: Oye, Clark, qué sabrosa estaba la comida esa. Oye, ¿cuándo quieres que vamos a comer?
1: Ah, man, the food was good, I'm telling you.
0: Muy bueno.
1: Beautiful, baby.
0: ¿Cómo se llama ese plato? ¿Cómo se llama
1: Don't
0: ese
1: you ever forget that Spanish rice, man. We can go up there tomorrow, too.
0: Arroz español.
2: Has it every day.
0: Arroz español.
2: Arroz español.
3: Τα ζεστά κλίματα της Καλιφόρνια εμπνεύστηκαν οι El Chicano που έδωσαν ωραίες μουσικές στο λαό τους. Εδώ ένα Don't Put Me Down If I'm Brown, το κομμάτι που έρχεται στον Νίκο.